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Como siempre, nuestra programación comenzará con las noticias de la jornada y continuará con los siguientes espacios: Bajo las estrellas de Anatolia, cuentos celestiales y voces que nacen de las raíces. Soy Özlem Balcı y nuestro operador de controles, Ersin Aydemir.

¿Qué tal? Saludos. Comenzamos nuestra emisión con los algunos titulares del día. Turquía condena la intervención israelí en aguas internacionales contra la flotilla de ayuda humanitaria a Gaza. Turquía e Irán analizan las estancadas negociaciones de paz entre Estados Unidos e Irán. Entra en vigor en Cisjordania la ley israelí que permite la ejecución de prisioneros palestinos. Donald Trump advierte a Irán, el tiempo se está agotando. Y los detalles. Turquía condena la intervención israelí en aguas internacionales contra la flotilla de ayuda humanitaria a Gaza. Turquía condenó este lunes la intervención de Israel en aguas internacionales contra la flotilla Global Sumud que transporta ayuda humanitaria a Gaza, calificando el incidente como un nuevo acto de piratería. El Ministerio de Relaciones Exteriores de Turquía emitió un comunicado oficial en el que confirmó la intervención de las fuerzas israelíes contra la flotilla humanitaria. Condenamos como un nuevo acto de piratería la intervención perpetrada por las fuerzas israelíes en aguas internacionales contra la flotilla Global Sumud, la cual es organizada con el objetivo de hacer llegar ayuda humanitaria a Gaza. En el comunicado se detalló que en la flotilla se encuentran ciudadanos de aproximadamente 40 países y se subrayó que las políticas de agresión e intimidación de Israel no podrán frenar la solidaridad internacional con el pueblo palestino. Asimismo, el ministerio instó a Israel a detener de inmediato la intervención y a liberar incondicionalmente a los participantes que fueron detenidos. Las autoridades turcas informaron que se han iniciado las gestiones necesarias para garantizar el regreso seguro de los ciudadanos turcos a bordo de la flotilla y que se está realizando un seguimiento cercano de la situación en coordinación con otras naciones. El ejército israelí atacó este lunes la flotilla de ayuda humanitaria en aguas internacionales mientras ésta navegaba rumbo a Gaza. Durante las transmisiones en vivo realizadas desde la propia flotilla, se pudo observar cómo las fuerzas navales israelíes

0: tenían los barcos uno por uno. Por su parte, el diario israelí Yedioth Ahronoth informó de que los activistas detenidos en la flotilla fueron transferidos a un buque de la armada descrito como una prisión flotante antes de ser trasladados al puerto de Ashdod. La flotilla Global Sumud emitió un comunicado oficial en el que exigió un paso seguro para su misión humanitaria en Gaza y acusó a Israel de llevar a cabo actos ilegales de piratería. En su declaración, los organizadores afirmaron: "Las fuerzas israelíes atacaron el primero de nuestros barcos en aguas internacionales y a plena luz del día, mientras buques militares interceptaban la flotilla". Además, añadieron: "Exigimos un paso seguro para nuestra misión humanitaria, la cual es legal y no violenta". Turquía e Irán analizan las estancadas negociaciones de paz. El ministro de Relaciones Exteriores de Turquía, Hakan Fidan, y su homólogo iraní, Abbas Araghchi, evaluaron el estado actual del proceso de negociación con Estados Unidos durante una conversación telefónica. Medios iraníes informaron que Washington no otorgó concesiones concretas en su respuesta a la última propuesta presentada por Teherán. Según la agencia de noticias Fars, Washington presentó una lista de 5 puntos en la que exige a Irán mantener operativa solo una de sus instalaciones nucleares y transferir todo su inventario de uranio altamente enriquecido a los Estados Unidos. Asimismo, se informó que Washington se negó a liberar siquiera el 25% de los activos iraníes congelados, así como a pagar indemnizaciones por los daños de guerra. Estados Unidos condicionó el inicio formal de las negociaciones al cese de los conflictos en todos los frentes. La prensa iraní argumentó que Estados Unidos intenta obtener concesiones que no pudo lograr durante los combates activos, lo que ha llevado el proceso a un callejón sin salida. En su propia propuesta, Irán exigió el fin de la guerra en todos los frentes, incluido el Líbano, el cese del bloqueo naval estadounidense. Además, Teherán reafirmó que continúa el control del estratégico estrecho de Hormuz. Las tensiones regionales se han intensificado desde los ataques perpetrados por Estados Unidos e Israel contra Irán el pasado mes de febrero. A pesar de que el alto el fuego está en vigor desde el 8 de abril, el portavoz de las Fuerzas Armadas de Irán, Abolfazi Shakarachi, lanzó una advertencia el domingo al presidente estadounidense Donald Trump, instándolo a no reanudar los ataques. Shakarachi declaró: "El desesperado presidente estadounidense debe saber que si cumple sus amenazas, los recursos y el ejército de su país se enfrentarán a escenarios turbulentos, sorprendentes, ofensivos y sin precedentes". Entra en vigor en Cisjordania la ley israelí que permite la ejecución de prisioneros palestinos. Según informaron medios locales, este domingo entró en vigor una ley israelí que permite la ejecución de prisioneros palestinos. El general de división Avi Blut, jefe del Comando Central del Ejército, firmó la orden militar necesaria para implementar la medida en la Cisjordania ocupada, según The Times of Israel. De acuerdo con una orden militar, los tribunales que juzguen actos que resultan en la muerte de ciudadanos israelíes estarán obligados a dictar la pena de muerte como la única sentencia aplicable, a menos que existan condiciones especiales que permitan la cadena perpetua. Según el diario israelí Haaretz, dicha orden otorga a los tribunales de la Cisjordania ocupada la facultad de imponer la pena capital a los capitales declarados culpables de matar a israelíes bajo el argumento de negar la existencia del Estado de Israel. El periódico destacó que la redacción de la ley está formulada de tal manera que se dirige casi en su totalidad contra los palestinos. En el texto de la noticia se subrayó que, debido a los requisitos de pruebas ideológicas contemplados en la legislación, la aplicación de esta ley a los atacantes judíos extremistas resulta difícil o casi imposible. imposible. Harris también informó de que expertos jurídicos y de seguridad israelíes han expresado su profunda preocupación por la aplicación de la legislación de la Knesset, personas no ciudadanas de Israel en la Cisjordania ocupada.
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0: Estados Unidos propone acuerdos 5 puntos a Irán, pero no ofrece concesiones tangibles. Las negociaciones entre Estados Unidos e Irán no parecen salir de su estancamiento. Washington ha planteado 5 condiciones clave para alcanzar un acuerdo con Teherán, entre ellas permitir que solo una instalación nuclear iraní permanezca operativa, informó este domingo la agencia semioficial de noticias iraní Pars. No obstante, medios iraníes afirmaron que la propuesta no incluía concesiones concretas, según la agencia iraní Mehir. Las otras 4 condiciones de Washington incluyen negarse a pagar cualquier compensación o indemnización, exigir la transferencia de 400 kilogramos de uranio iraní a Estados Unidos, no liberar ni siquiera el 25% de los activos iraníes congelados y condicionar cualquier cese de la ofensiva en todos los frentes al resultado de las negociaciones, según el reporte. Por su parte, las principales condiciones de Irán incluyen poner fin a la ofensiva en todos los frentes, incluido Líbano, levantar las sanciones, liberar los activos iraníes congelados, compensar los daños causados por la ofensiva y el reconocimiento de la soberanía iraní sobre el estrecho de Hormuz. Israel bombardea un punto de distribución de alimentos y mata a 4 palestinos más en Gaza. Israel ha matado a 4 palestinos e herido a otros 4 en ataques aéreos en Gaza en los últimos ataques a pesar del alto el fuego vigente. 3 palestinos murieron en un ataque israelí contra la ciudad de Deir al-Balah en el centro de Gaza. Testigos presenciales afirmaron que un dron israelí lanzó un ataque contra un centro de distribución de alimentos cerca del Hospital de los Mártires de Al-Aqsa en Deir al-Balah. Fuentes sanitarias anunciaron que otro palestino perdió la vida y 4 resultaron heridos luego de que un dron israelí atacara un punto de concentración de civiles en Han Yunis. Paralelamente, fuentes locales y testigos informaron que a primeras horas de la mañana del domingo, numerosos vehículos militares israelíes avanzaron hacia la localidad de Bani Suheila, al este de Han Yunis, bajo un intenso fuego de artillería y ráfagas de disparos. Las fuentes señalaron que los vehículos empujaron los bloques de hormigón que marcan la denominada línea amarilla decenas de metros hacia el oeste en los barrios de Al-Rakab y Al-Fajj, lo que representa una expansión de facto de las zonas bajo ocupación israelí. Asimismo, los testigos indicaron que una excavadora militar israelí demolió varias viviendas en la zona. La línea amarilla hace referencia a la frontera de retirada de las fuerzas israelíes dentro de Gaza, establecida en el marco de la segunda fase del plan anunciado por el presidente estadounidense Donald Trump para poner fin a la guerra en la región. Trump advierte a Irán: el tiempo se está agotando. El presidente de los Estados Unidos, Donald Trump, lanzó una advertencia a Irán señalando que el tiempo se está agotando para que actúen antes de que no quede nada de ellos. Trump utilizó su cuenta oficial en la plataforma Truth Social el domingo para enviar un mensaje contundente: el tiempo es esencial. Taiwán defiende las compras de armas estadounidenses después de que Trump calificara de moneda de cambio con China. El presidente taiwanés Lai Ching-te subrayó que la compra de armas a Estados Unidos es el elemento disuasorio más importante para prevenir conflictos e inestabilidad en la región luego de que el presidente Donald Trump pusiera en duda el apoyo estadounidense a Taiwán tras su visita a China. La venta de armas estadounidenses a Taiwán y la cooperación en materia de seguridad Entre ambas partes no solo se rigen por la ley, sino que también son un catalizador para la paz y la estabilidad regionales.

Piedra y engranaje, la materialización del cálculo en la Anatolia del siglo XIII. La Anatolia del siglo XIII es un escenario donde el conocimiento del cielo no queda encerrado solo en los pergaminos. Por un lado, se talla en enormes bloques de piedra y por otro, da vida a algunos de los mecanismos más complejos de la historia. En este periodo, el cielo se expresa en Anatolia con dos dialectos distintos. Mientras el conocimiento teórico se transforma en diseños mecánicos en los patios palaciegos de Diyarbakır, las monumentales piedras de Ahlat simbolizan el mismo orden celeste con el lenguaje de la eternidad. Uno representa el movimiento, el otro la permanencia. Sin embargo, ambos sirven a un único propósito común: hacer visible el orden universal en la tierra. En Diyarbakır, la teoría se vuelve audible en el patio del Palacio Artukida.

el ingeniero Al-Jazari en su obra completada en 1206, titulada El Jami Bein el Ilm wel Amel, da vida a las tablas astronómicas Zik, que se estudian en las aulas de las madrasas mediante figuras mecánicas. Su famoso reloj del elefante es mucho más que un simple instrumento de medición del tiempo. Es un modelo microcósmico del universo. En el centro del reloj, el elefante simboliza la fuerza. El ave fénix que lo corona representa el cielo y el tiempo cíclico. Sin embargo, el verdadero genio astronómico se encuentra en la parte superior del mecanismo. Allí, una esfera lunar reproduce con precisión mecánica las fases de la luna desde la luna nueva hasta la luna llena en sincronía con los movimientos reales. El dial que indica en qué signo zodiacal se encuentra el sol materializa en el jardín del palacio ese inmenso reloj celeste. Cuando el escriba sentado sobre el elefante gira para marcar el tiempo, en realidad se materializa el movimiento circular perfecto de las esferas celestes. Los más de 50 mecanismos de Al-Jazari, relojes de agua, relojes de sombra y autómatas que muestran las fases lunares, convierten la astronomía en una máquina que tea dentro de la vida cotidiana. En ese mismo siglo, este conocimiento se eterniza en un lenguaje completamente distinto, grabado en la piedra en el este de Anatolia, en la ciudad de Ahlat. El cementerio selyúcida de Ahlat, con sus estelas monumentales que alcanzan hasta 4 metros de altura, es un archivo pétreo del cielo. Uno de los elementos más llamativos en la superficie de estas piedras es el calendario turco de los 12 animales. Este antiguo sistema de medición del tiempo, llevado desde Asia Central, mantiene viva en el silencio de las tumbas la correspondencia celeste de cada año mediante símbolos que van desde la rata hasta el dragón y del ave al leopardo. Estos 12 animales están directamente vinculados con los 12 signos del zodiaco y cada motivo constituye la firma terrestre de un siglo celestial. El motivo del dragón en particular aparece en estas piedras como un auténtico nudo cósmico. Más allá de ser un guardián mitológico, el dragón representa en la astronomía tradicional los nodos, donde la órbita de la luna intersecta la órbita solar, es decir, esas coordenadas críticas en las que tienen lugar los eclipses. Estos puntos matemáticos que los astrónomos denominan

0: decisión en la piedra por los artesanos de Ahlat. En algunas piedras, este simbolismo se profundiza aún más. Se rinde homenaje a la constelación de Draco, el dragón, que gira incesantemente alrededor del polo norte celeste. El hecho de que Tubán, la estrella más brillante de esta constelación en la antigüedad, fuera utilizada como estrella polar, demuestra hasta qué punto el conocimiento del cielo estaba arraigado en la mente de los artesanos de estas tierras. Aquí la muerte no se concibe como un final terrenal, sino como la integración en el ciclo eterno y circular del cielo, en esa inmensa proporción geométrica. Al-Khazari y Ahlat representan dos enfoques distintos de una misma época. Mientras uno emplea el movimiento en el diseño, el otro expresa la quietud en la piedra. Uno busca medir el tiempo, el otro señala la eternidad. Uno fue un sueño mecánico, el otro una realidad tangible. Pero ambos son expresiones del conocimiento del cielo. En la Anatolia del siglo XIII, el saber del firmamento ya no era solo un ámbito de cálculo. Era un conocimiento capaz de diseñarse y de grabarse en la piedra. Un ingeniero imaginó máquinas en Diyarbakır. Los maestros grabaron los siglos en la roca en Ahlat. Ambos eran manifestaciones en lenguajes distintos de un mismo saber. El conocimiento teórico se transformó tanto en visiones de ingeniería como en expresiones culturales. El cielo habló tanto en los planos de diseño como en el lenguaje de la piedra. Y Anatolia se convirtió en una geografía donde convivieron ambos lenguajes.
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La melodía que se eleva desde el Altai, la música de garganta y la memoria chamánica en los turcos de Tuva. El silencio de las montañas del Altai no es simplemente un silencio que se cala en el interior del ser humano. Ese silencio es un ser vivo que parece guardar en su interior el aliento de miles de años. El viento ahí no sopla como un fenómeno natural ordinario. Deambula entre las rocas como un narrador. Atraviesa los valles, desciende desde el punto más alto del cielo hacia la tierra como una memoria que se desliza suavemente. Los turcos de Tuva, que habitan un mundo donde la naturaleza y el ser humano se entrelacen, ven en las montañas el aliento de sus ancestros, en los ríos los portadores de las historias y en el cielo el escenario de los espíritus. Por eso su música de garganta, el Kömey, no es simplemente música,

0: una expresión ancestral que une el cuerpo humano con la voz de la naturaleza. En esta técnica, que permite emitir varios sonidos simultáneamente, los tonos graves y profundos resuenan como la tierra, mientras que los armónicos agudos y vibrantes reverberan como el cielo. Así, la voz del viento, del agua y de la estepa renace desde el interior del ser humano. La cultura de Tuva no se reduce únicamente al sonido. Detrás de él existe un profundo mundo de creencias entretejido con el chamanismo. El chamán es un guía que tiende un puente entre lo visible y lo invisible, un sabio que cura las enfermedades, habla con los espíritus e interpreta el equilibrio de la naturaleza. Por eso, el sonido del tambor chamánico no es un ritmo ordinario, sino una llamada que une la tierra con el cielo. Cada vibración alcanza a un ser invisible y el sonido, en Tuva, porta tanto un poder como una responsabilidad. La música de garganta y los rituales chamánicos confluyen en este punto. Mientras uno lleva el cuerpo de viaje y el otro al espíritu, ambos expresan el vínculo inseparable del ser humano con el universo. El kömey es una antigua técnica de canto de garganta propia de los turcos de Tuva, conocida por la capacidad del intérprete de emitir varios sonidos simultáneamente. En esta técnica, sobre un tono base profundo y continuo, se superponen armónicos agudos similares a un silbido, de modo que de un solo cuerpo parecen brotar dos voces distintas. El kömey no es simplemente un género musical, sino un reflejo de la relación establecida con la naturaleza, el rugido del viento, el fluir del agua y la voz de la estepa cobran vida de nuevo a través del aliento humano. Este sonido multicapa que se eleva en el profundo silencio del atardecer en las montañas del Altái une en un mismo cuerpo el rumor que surge de las profundidades de la tierra con las finas vibraciones que se deslizan por el cielo. Transporta al oyente más allá del tiempo, convirtiendo un breve instante en un largo viaje interior. Para el pueblo de Tuva, el kömey no es simplemente una expresión estética. Es una memoria viva y una manifestación de armonía espiritual en la que cada sonido es una historia. Cada vibración es la huella de los ancestros y la naturaleza vuelve a hablar desde el interior del ser humano. La memoria chamánica en la cultura Tuva no es un conocimiento guardado en la mente, sino una presencia viva que habita en el sonido, el ritual, la naturaleza y el cuerpo. Cada vibración que acompaña al tambor del chamán convoca de nuevo el pasado, pero ese pasado no es estático, sino una memoria viva que se reconstruye cada vez. En este mundo, la pequeñez del ser humano no es una debilidad, sino la señal de su armonía con el universo, porque cuanto más se reduce el ser humano, más profundamente siente que es parte de la naturaleza y del todo. El sonido del kömey, que se eleva en las noches del Altái, disipa la soledad. Cada vibración se convierte en un diálogo invisible. El sonido se multiplica mientras asciende al cielo y regresa. Aunque esta música ancestral haya llegado a los escenarios modernos, preserva el espíritu de su esencia. Lleva en su interior el viento, el silencio de las montañas y las historias antiguas. Y al final le recuerda al ser humano su propia voz, un sonido en armonía con la naturaleza, lleno de capas y que se extiende hasta las raíces. Esta melodía que se eleva desde el Altái no es simplemente música, sino un viaje del ser humano hacia sus propias raíces. Cada escucha es un acto de memoria. Cada aliento es un vínculo renovado con la naturaleza. Y cada sonido es una llamada ancestral que recuerda que el universo aún habla. Por eso, para los turcos de Tuva, la música de garganta no es simplemente un arte que se escucha, sino una memoria que se siente, se vive y en la que se renace.
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Hemos llegado al final de nuestra emisión de hoy en la radio de La Voz de Turquía. Les deseamos a todos un hermoso día. ¡Hasta mañana!

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Como siempre, nuestra programación empezará con las noticias de la jornada y continuará con los siguientes espacios: Palestina, una historia sin fin, el viaje de los sabores, consejos para una vida feliz y eficiente, y un breve espacio especial con motivo del 19 de mayo, día de la conmemoración de Atatürk, la juventud y el deporte. Soy Gamze y el operador de control es Ali Shahin.

0: ¿Qué tal? Saludos desde Ankara. Empezamos nuestra emisión con algunos titulares más sobresalientes de la jornada. El presidente turco Erdogan condena en los términos más enérgicos el ataque de Israel contra la flotilla global Sumut. Así conmemora Turquía el Día de la Atatürk, la Juventud y el Deporte este 19 de mayo. Erdogan comparte un mensaje por el 19 de mayo. Alemania anuncia despliegue de misión Patriot en Turquía para defensa tras visita del ministro de Fidan. Y los detalles. El presidente turco Recep Tayyip Erdogan condenó las acciones de Israel contra la flotilla global Sumut, calificándolas de piratería y bandidaje, e instó a la comunidad internacional a responder a lo que denominó acciones ilegales de Israel. Tras una reunión de gabinete celebrada el lunes en Ankara, Erdogan afirmó que la interceptación y los ataques israelíes contra la misión de ayuda no debilitarían la solidaridad mundial con los palestinos ni los esfuerzos por lograr justicia para Gaza. Condenamos en los términos más enérgicos la piratería y el bandidaje de Israel, declaró Erdogan y añadió que la flotilla representaba una misión humanitaria respaldada por activistas de alrededor de 40 países. El mandatario turco pidió a la comunidad internacional adoptar medidas concretas frente a las acciones israelíes y acusó a Tel Aviv de seguir violando el derecho internacional mediante el bloqueo y los ataques contra Gaza. Turquía celebra este martes el Día de la Conmemoración de Atatürk, de la Juventud y el Deporte, una fecha clave que marca el comienzo de la Guerra de Independencia que abrió paso a la fundación del país. El 19 de mayo de 2219, Mustafa Kemal Atatürk, fundador de Turquía, llegó a Samsun, ciudad a orillas del Mar Negro, procedente de Estambul, para iniciar la campaña que, 4 años después, transformaría a la nación en la República moderna. Atatürk fue nombrado inspector general de los ejércitos otomanos en Anatolia, cuando Estambul, entonces capital del Imperio Otomano, estaba ocupada por las fuerzas aliadas. Sin embargo, decidió actuar en contra de las órdenes que le dieron las autoridades e inició el movimiento que más tarde se convertiría en la Guerra de Independencia. Atatürk le concedía una gran importancia a la fecha en la que pisó Samsun y consideraba el 19 de mayo como su cumpleaños, cuando se le pedía que indicara el día exacto de su nacimiento. En 1938, Atatürk designó la fecha como el Día de la Juventud y el Deporte, y desde entonces pasó a ser una conmemoración a nivel nacional en la que los jóvenes participan en actividades deportivas y culturales con ceremonias oficiales que se realizan en todo el país. También se llevan a cabo visitas a Anıtkabir, el mausoleo de Atatürk en Ankara, y se organizan diversos eventos. En un mensaje compartido en la plataforma turca de redes sociales Enes Social, el presidente Recep Tayyip Erdogan felicitó a todos los jóvenes que viven en el país y en el extranjero. Conmemoró con respeto a Gazi Mustafa Kemal Atatürk, comandante en jefe de nuestra lucha nacional, a sus compañeros de armas y a los heroicos miembros de nuestras Fuerzas Armadas, conocidas como el Hogar del Profeta, afirmó. Recuerdo con compasión a nuestros mártires que sacrificaron sus vidas por nuestra nación y deseo a nuestros veteranos una vida sana y próspera, añadió. Por su parte, el ministro de Juventud y Deportes, Osman Aşkınbak, y su delegación, compuesta por viceministros, directores generales, atletas, jóvenes participantes y otros funcionarios, visitaron Anıtkabir. Tras depositar una corona de flores adornada con claveles rojos y blancos en el mausoleo, Bach guardó un minuto de silencio seguido del canto del himno nacional turco. Bach también firmó el libro conmemorativo de Anıtkabir escribiendo lo siguiente. El 19 de mayo, primer paso hacia la liberación, simboliza la resistencia de nuestra nación contra la opresión, su renacimiento y su determinación por la independencia. Este sagrado legado, confiado a la juventud turca por ustedes, perdura hoy con la misma fe, espíritu y próspero. Alemania anuncia despliegue de misión Patriot en Turquía para defensa tras visita de ministro Fidan. Una unidad de defensa aérea Patriot llegará a Turquía en las próximas semanas proveniente de Alemania, informaron autoridades de este último país como parte de un plan de la OTAN para fortalecer la protección a largo del flanco sureste de la alianza. El anuncio llega además poco después de que el ministro de Relaciones Exteriores turco Hakan Fidan concluyera su visita en Berlín este lunes, destacando que la coordinación estrecha entre los dos países continuará. El Ministerio de Defensa de Alemania detalló que las Fuerzas Armadas del país crearán el Grupo Especial de Trabajo de Defensa Aérea y Antimisiles Patriot, el cual colaborará estrechamente con los militares turcos. Alemania está asumiendo una mayor responsabilidad dentro de la OTAN, declaró el jefe de esa cartera. El ministro detalló además que la unidad Patriot alemana y unos 150 soldados reemplazarán a la unidad estadounidense actualmente desplegada en Turquía. Nuestra fuerza aérea está realizando una labor excelente y reconocida internacionalmente, afirmó. En referencia a los despliegues anteriores, añadió, con su profesionalismo, contribuirán de manera importante a la protección del espacio aéreo de la OTAN. Según los planes actuales, la misión se desarrollará desde junio hasta septiembre de 2026.
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0: Cinco personas, entre ellas dos presuntos autores del tiroteo, murieron en el Centro Islámico de San Diego. El Centro Islámico de San Diego, descrito como la mezquita más grande de este condado de California, fue el escenario de un tiroteo que cobró la vida de cinco personas, entre ellas dos sospechosos. Las autoridades investigan los hechos como un crimen de odio. Mientras el luto se extiende por la comunidad musulmana de Estados Unidos, la policía informó que tres víctimas fueron encontradas sin vida en el exterior del centro cuando los equipos de emergencia llegaron al lugar por reportes de disparos. Posteriormente, de acuerdo a los funcionarios, se hallaron los cuerpos de dos adolescentes sospechosos de ser los atacantes. Las autoridades estadounidenses informaron que dos adolescentes abrieron fuego el lunes en el Centro Islámico de San Diego, matando a tres hombres antes de suicidarse. Por su parte, el presidente de Estados Unidos, Donald Trump, describió el tiroteo como una situación terrible. Están dando una rueda de prensa al respecto y es una situación terrible. He recibido algunas actualizaciones preliminares, pero vamos a revisarlo a fondo, dijo el mandatario a los periodistas en la Casa Blanca. El número de muertos en Líbano supera los 3.000, mientras continúan los ataques israelíes a pesar de la tregua. Israel ha llevado a cabo nuevos ataques aéreos en el sur del Líbano, según informaron fuentes de seguridad libanesas y la Agencia Estatal de Noticias. Por su parte, Hezbollah anunció nuevos ataques contra las fuerzas israelíes, continuando así la guerra en el Líbano a pesar de la prórroga de la tregua respaldada por Estados Unidos. Desde que comenzó la guerra el 2 de marzo, más de 3.000 personas han muerto en el Líbano, según informó el Ministerio de Salud del país en su último balance de víctimas publicado el lunes. Cuba alerta sobre un baño de sangre si Estados Unidos ataca y reivindica su derecho a legítima defensa. Ante unas tensiones que no dejan de escalar, el presidente de Cuba, Miguel Díaz-Canel, advirtió que cualquier acción militar de Estados Unidos provocaría un baño de sangre con consecuencias incalculables para la paz y la estabilidad regional. Sus declaraciones se producen en medio de reportes de medios estadounidenses que señalan que La Habana habría adquirido drones militares, acusaciones que el gobierno de la isla rechazó, mientras reivindica el derecho del país a la legítima defensa. Las amenazas de agresión militar contra Cuba de la mayor potencia del planeta son conocidas. Ya la amenaza constituye un crimen internacional. De materializarse, provocará un baño de sangre de consecuencias incalculables, más el impacto destructivo para la paz y la estabilidad regional, escribió Díaz-Canel este lunes en X. El mandatario insistió en que Cuba no representa una amenaza ni tiene planes o intenciones agresivas contra ningún país. No los tiene contra Estados Unidos, ni los ha tenido nunca, lo que conoce bien el gobierno de esa nación, en especial sus agencias de defensa y seguridad nacional, agregó. Díaz-Canel también defendió el derecho legítimo de Cuba a responder ante una posible agresión estadounidense. Cuba ya sufre una agresión multidimensional de Estados Unidos si tiene el derecho absoluto y legítimo a defenderse de una arremetida bélica, lo que no puede esgrimirse lógica ni honestamente como excusa para imponer una guerra contra el noble pueblo cubano, indicó. Sus declaraciones llegaron pocas horas después de que el medio estadounidense Axios, citando evaluaciones de inteligencia estadounidenses no verificadas, informara que Cuba habría adquirido más de 300 drones militares y discutido posibles planes para utilizarlos contra objetivos estadounidenses, incluida la base naval de Guantánamo, buques militares y posiblemente Key West en Florida.

con el intercambio de múltiples propuestas que, según reportes estatales, se habría producido la semana pasada. Una información que llega además en medio de las declaraciones del presidente de Estados Unidos, Donald Trump, sobre las buenas posibilidades que hay de alcanzar un entendimiento con Irán respecto al programa nuclear. Horas antes, el mandatario había señalado que frenó un ataque programado para el día siguiente a pedido de aliados clave en el Golfo. Según Trump, líderes cercanos a Estados Unidos en Oriente Medio lo instaron a aplazar la operación militar que se había planeado contra Irán, para así dar espacio a que continuaran las negociaciones. Aunque, como ha sido recurrente en el conflicto, el presidente advirtió que Washington seguía listo para lanzar un ataque total a gran escala de manera inmediata si no se concretaba un acuerdo aceptable. Parece haber muy buenas posibilidades de que se pueda llegar a un acuerdo si podemos lograrlo sin bombardearlos hasta el cansancio. Me alegraría mucho, dijo Trump a periodistas durante un evento en la noche del lunes. Sin embargo, reiteró que cualquier pacto debe garantizar que Irán no desarrolle un arma nuclear. Acaban de escuchar las noticias de la jornada.

Turquía celebra hoy el 19 de mayo el Día de Conmemoración de Atatürk, la Juventud y el Deporte. Hoy celebramos con entusiasmo el Día de Conmemoración de Atatürk, la Juventud y el Deporte. El gran líder Atatürk, fundador de la República de Turquía, quien condujo a la victoria la Guerra de Independencia Turca, se convirtió en el primer presidente del país tras la proclamación de la República. El 19 de mayo, una fecha especial establecida con el objetivo de que los jóvenes sean individuos saludables y practiquen deporte en el camino hacia una nación contemporánea, fue declarado fiesta nacional. Hoy, 19 de mayo, se conmemora a Atatürk y también se celebra con entusiasmo la fiesta de la juventud y el deporte en las ceremonias organizadas en todo el país y en las misiones diplomáticas.

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Yogur de las estepas nómadas a las mesas del mundo. Bienvenidos, queridos oyentes, a una nueva edición de El viaje de los sabores. En el episodio de hoy recorreremos la fascinante historia del yogur, un alimento extraordinario que, según la tradición, nació de manera accidental hace miles de años en las vastas estepas de Asia Central, quizá en la alforja de un caballo. ¿Cómo surgió este milagro blanco? ¿Cómo se expandió por el mundo y de qué manera se transformó a lo largo de los siglos? Si están listos, emprendamos juntos este viaje del sabor. La invención del yogur fue en realidad una respuesta ingeniosa a las necesidades de la vida nómada. Hacia el año 5000 a.C., la leche era transportada en odres confeccionados con estómagos de animales. Bajo el sol ardiente de las estepas, las bacterias naturales presentes en estos recipientes interactuaban con la leche, provocando su fermentación y transformándola en una sustancia más espesa y ligeramente ácida. Cuando los nómadas probaron aquella leche que creían estropeada, descubrieron no solo un alimento delicioso, sino

también un método natural para conservarla durante más tiempo. A este nuevo producto lo llamaron yogur, término derivado del verbo turco yoğurmak, amasar densamente, palabra que hunde sus raíces en las formas más antiguas del turco. Hoy, en muchos idiomas del mundo, el término se mantiene casi intacto. Yogurt en inglés, yaourt en francés, yogur en español. Esta continuidad lingüística constituye por sí sola un poderoso indicio de su origen turco. Cuando los turcos llegaron a Anatolia, llevaron consigo la cultura del yogur. En la cocina otomana, el yogur acompañaba casi todos los platos. Kebap con yogur, mantı, sopa y börek. Más allá de equilibrar la intensidad de las comidas, el yogur encontró también su lugar en el corazón de la cultura de los mese. Uno de los ejemplos más emblemáticos es el cacık, yogur, pepino, ajo y menta. Cuatro ingredientes sencillos que al unirse aportan a la mesa el frescor del Mediterráneo. Este plato, conocido en Grecia como tazaki y difundido en diversas variantes por el mundo árabe y los Balcanes, es un legado culinario que se expandió desde el ámbito otomano hacia múltiples geografías. El yogur llegó a Europa en el siglo XVI envuelto en una historia casi legendaria. Se cuenta que el rey francés Francisco I de Francia padecía una grave dolencia estomacal. Ante la ineficiencia de los médicos locales, el sultán Solimán el Magnífico le envió un sanador junto con fermento de yogur. Tras su recuperación, el yogur comenzó a ser conocido en ciertos círculos europeos como una leche de vida. Siglos antes, en el célebre diccionario turco Divan-ı Lugat-ı Türk de Mahmud al-Kashgari, el yogur ya apareció mencionado como alimento beneficioso para la salud. A comienzos del siglo XX, el científico ruso Ilya Mechnikov estudió la longevidad de las poblaciones rurales de Bulgaria y el Cáucaso y relacionó su esperanza de vida con el consumo habitual de yogur. Sus investigaciones sobre las bacterias lácticas le valieron el Premio Nobel de Medicina en 1908 y contribuyeron a popularizar el yogur en Europa Occidental. En 1919, Isaac Carrasco, un judío sefardí de Salónica, fundó en Barcelona la primera fábrica comercial de yogur y bautizó su marca como Danone, inspirado en el apodo de su hijo. Desde allí, el yogur inició su expansión global. Con el tiempo, el gusto occidental transformó el producto original. Al considerarlo demasiado ácido, comenzaron a añadirle azúcar y frutas, dando origen a las versiones dulces que dominaron el mercado europeo y americano. El viaje del yogur a América es un verdadero milagro de marketing. En la década de 1940, el yogur que llegó a América en las alforjas de inmigrantes que huían de Europa solo podía encontrar compradores en tiendas que vendían alimentos saludables como si fuera una medicina. En 1947, la familia Danone, que llegó de Europa y se estableció en Nueva York, realiza uno de los mayores movimientos culinarios de la historia al añadir mermelada de fresa debajo del yogur. Esta invención del yogur con frutas sacó al yogur de ser una fuente de curación y lo llevó a la famosa categoría de yogur dulce por la que los estadounidenses enloquecen. Más tarde, el auge del estilo de vida saludable en los años 70 impulsó nuevas innovaciones como el frozen yogur. Paralelamente, el llamado Greek yogurt, yogur colado con mayor concentración proteica, conquistó el mercado estadounidense, aunque su técnica es esencialmente la misma que utilizaban los pueblos de Asia Central al colar el yogur para prolongar su conservación. La verdadera

0: Explosión del yogur en América se produjo a finales de los años 1970 con un anuncio de televisión. Los anuncios que mostraban a personas del Cáucaso de más de 100 años comiendo yogur con apetito hicieron saltar una chispa en la mente de los estadounidenses. Si quieres vivir mucho tiempo, debes comer yogur. Ese yogur tradicional colado, que al principio rechazaban por ser muy ácido, hoy ocupa la mitad de los estantes de los supermercados con la etiqueta de Greek Yogurt. Este producto, en el que se aumenta la proporción de proteínas al colar el agua del yogur, es en realidad exactamente ese antiguo yogur que nuestros ancestros de Asia Central colaban y ponían en bolsas para que no se estropeara. La historia del yogur no se limita al alimento que se come con cuchara. En las estepas se transformó también en una bebida refrescante, el ayran. Según la tradición, los göktürk suavizaban el yogur ácido añadiéndolo agua, creando así una bebida capaz de equilibrar el agua y la sal del cuerpo en climas extremos. Esta nueva mezcla se convirtió en una bebida extraordinaria que mantiene el equilibrio del agua y la sal en el cuerpo. Mientras el mundo moderno busca bebidas probióticas industriales, nosotros llevamos miles de años reservando el lugar de honor en nuestras mesas al ayran. La respuesta a cuál mantiene más en forma está en realidad oculta en el frescor de cada sorbo. Ya sea natural con frutas, colado o convertido en ayran, en ese milagro blanco que llega a nuestras mesas, late una memoria nómada de miles de años. Aunque adopte formas distintas en cada cultura, su esencia permanece inalterable, una sabiduría ancestral basada en la armonía con la naturaleza. Con el deseo de reencontrarnos en un próximo viaje gastronómico, que ese yogur sea abundante y su salud plena. Que sigan disfrutando del sabor. El viaje de los sabores.
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Olivos, el guardián ancestral de la tierra. En Palestina, el tiempo a veces no se mide en horas, sino en árboles. Cuando se mira un olivo, no ve solo el tronco, sino una memoria que se ha acumulado en silencio durante miles de años. En estas tierras, el olivo es mucho más que un ser vivo con raíces en la tierra. Es identidad, paciencia y pertenencia. En el lenguaje de los poetas, esta raíz no es solo una realidad botánica, sino una forma de existencia. Y estas raíces no solo llevan consigo el pasado, sino también una silenciosa resistencia contra la ocupación. Para un palestino, el olivo no es solo un árbol, es un miembro de la familia. Se planta por cada niño que nace y se riega con el recuerdo de cada abuelo que fallece. Cuando llega la cosecha, los campos dejan de ser un simple espacio de producción y se convierten en una plaza de la memoria. La poeta Fatwa Tukan, en su poema El llamado de la tierra, expresa este sentimiento con estas palabras: Me voy a quedar aquí a morir como un extranjero en tierra extraña. Me voy a quedar. ¿Y quién lo ha dicho? Volveré a la tierra amada. Por supuesto que volveré. Porque permanecer aquí no es solo una elección geográfica, es una forma de pertenencia. La historia del olivo en estas tierras se remonta a miles de años atrás. En excavaciones arqueológicas realizadas en las zonas de Megiddo y Beisan, se han encontrado semillas de aceituna con más de 4.000 años de antigüedad. En Belén, en cambio, aún existen árboles que superan los 5.000 años y siguen en pie. Es decir, imaginen un árbol que ha vivido más que los imperios y que en cada época ha hecho lo mismo: ser testigo. Pero el olivo no es solo un símbolo, representa casi la mitad de las tierras agrícolas en Palestina. Es el sustento de cientos de miles de familias. Incluso una sola aceituna no es solo alimento, sino es la continuidad de un hogar. Por eso se le llama oro verde. Sin embargo, este oro siempre ha estado bajo amenaza en la sombra de la ocupación. Las fuerzas de Israel y los colonos han arrancado y quemado durante años millones de olivos de manera sistemática. Como dijo el poeta palestino Samih al-Qasim en su poema, caminó con paso firme, caminó con la cabeza en alto, con una rama de olivo en la mano y mi féretro sobre el hombro. Y yo camino y camino. Imaginen esta escena en su mente. Una anciana palestina frente a las excavadoras, abrazando un olivo centenario, protegiéndolo con su propio cuerpo para que no sea talado. Porque cortar un árbol es cortar la memoria y la historia de un pueblo. El olivo es el símbolo más sagrado de la paz en el mundo. Sin embargo, esa rama de olivo

En Palestina representa una resistencia interminable frente a la opresión, mientras estos árboles, símbolo de paz, son quemados y arrancados. Los agricultores palestinos plantan con insistencia uno nuevo por cada árbol destruido. Como dijo Tawfiq Zayat, con una voluntad inquebrantable, nosotros nos quedamos aquí para siempre. Si quieren, bebeos el mar. Somos los guardianes de la sombra, de los higos y de los olivos. Los olivos en estas tierras no son solo un simple árbol, son la forma visible de la paciencia, una resistencia silenciosa. La historia interminable de Palestina no está escrita en las páginas de un libro, sino entre esas raíces. Porque hay raíces que, por más que se corten, la tierra no olvida y no renuncian a volver a extenderse hacia el cielo.

En el episodio de esta semana vamos a hablar de un símbolo que nació de la mente humana colectiva y que se utiliza a escala universal. Bienvenido a nuestro programa, donde nos centraremos en cómo la serpiente, que hoy en día evoca principalmente miedo y asco, se convirtió en el símbolo de la ciencia médica, que es una herramienta de curación. Los hallazgos sobre la humanidad manifestaron que las figuras de animales estaban en nuestra vida desde las primeras comunidades conocidas. Los animales quizás hayan sido la columna vertebral de la cultura humana desde las primeras pinturas identificadas, fechadas hace 45.000 años. Desde Göbekli Tepe, construida hace 12.000 años, que con su